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1: 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Bueno, atención, cuando pensaste que ya terminó la cuestión de Rápido y Furiosos, te cuento que no. Va a tener una nueva serie con Vin Diesel detrás del proyecto. Pero van con la serie, ¿eh? Van con la serie. Yo creo que hace rato, en vez de hacer tantas pelis, hubiesen hecho una serie nomás ya. Peacock anunció que está desarrollando una nueva serie live action basada en el universo de Fast and Furious, ampliando así una de las franquicias de acción más exitosas de los últimos 25 años. Tengo que admitir que le perdí un poco el interés yo después de la 10, no sé cuántas hay ahora. Muchas, o 10, no sé, muchas son. El proyecto contará con Vin Diesel como productor ejecutivo, reforzando su papel como una de las figuras centrales en la expansión de la saga más allá del cine. Va a ser serie. Ahí estamos viendo en el cuento TV imágenes de algunas de las películas, que realmente tuvo muy buenas escenas de acción, hay que admitir. El anuncio se dio en el marco de la celebración por los 25 años de la franquicia durante el Festival de Cannes 2026, donde también se confirmó una nueva película titulada Fast Forever, prevista para estrenarse el 2028. Va a haber otra peli más. Me acuerdo cuando vi la 1 en DVD, todavía no había plataformas. O era VHS. Mamá quería, si era VHS, no sé, ¿eh? VHS era el cassette, un cassette. Pero vamos a decir que fue en DVD. Antes de que existan las plataformas digitales. Y voy a contar algo, todavía tengo el DVD. No devolví porque se alquilaba antes. O sea, por suerte estaba el nombre de otra persona. Tengo todavía con el nombre de la empresa que ya no existe más. Bien. Bueno. Aunque todavía no se conocen detalles sobre la trama ni el elenco de la serie, porque la serie va a ser diferente, Universal busca seguir extendiendo el legado de acción, velocidad y familia que convirtió a Rápido y Furiosos en un fenómeno global. Te lo contamos todo acá en Rompiendo la Noche, con mucha acción en Rápido y Furiosos a lo largo de los años. 21 horas con 09 minutos, seguimos con más.

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1: caliente. Seguimos con más de Rompiendo la Noche hoy lunes, arrancando la semana. Semana de la patria y semana de las mamis. 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Semana con feriaditos incluidos. Mañana, toda la semana soleada, hasta el viernes por lo menos totalmente soleado. Mañana martes, mínima de 6 grados. Va a estar bastante frío el tema. Y máxima de 22, pero soleado. El miércoles, 8 de mínima, 23 de máxima. El jueves, soleado también, 11 de mínima, 24 de máxima. Hay un ascenso un poquitito. El viernes, 14 de mínima, 25 de máxima. Lindo, ese es lindo, ese banco. 14 de mínima, 25 de máxima, soleado. Ahora, para el sábado y el domingo, supuestamente marca lluvia, pero hay que ver, no sé. Hay que preguntarle a los ovnis, que ahora andan habiendo, justo ahora que Estados Unidos liberó todo el tema de la investigación de los ovnis, se empezaron a ver ovnis por todos lados. En Perú apareció uno ahora que se tuvieron que suspender todos los vuelos porque, o en China me parece que ya se suspendieron todos los vuelos porque apareció un ovni ahí en la cabecera de la pista de aviones y no pueden despegar. Justo, es muy loco cómo funciona eso.
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1: Lunes 11 de mayo del año 2026. Seguimos con más de Rompiendo la Noche, 21:42. Me gusta en este un día como hoy. Un día como hoy, pero de 1981, el mundo perdía una de sus leyendas más grandes. ¿Quién es? Bob Marley. Para vos, Michael Jordan, digo yo. El cantante, guitarrista y compositor jamaiquino, nacido como Robert Nesta Marley, así se llamaba. Robert Nesta Marley murió a los 36 años tras una dura batalla contra el melanoma que comenzó en el dedo del pie, en un dedo del pie, luego de una lesión jugando al fútbol que se complicó con el tiempo. Mirá. Che, estas cosas, esto yo no sabía, por ejemplo, ¿eh? Así que le estamos informando también a gente. La historia médica suele recordarse como un punto clave. Marley había sido diagnosticado, pero decidió no amputarse el dedo, lo que permitió que el cáncer avanzara. Hoy Marley es considerado uno de los artistas más influyentes de la historia de la música, figura central del reggae y referente cultural de millones de músicos alrededor del mundo, con himnos que siguen vigentes como símbolo de paz, resistencia y libertad. Escuchadle. De hecho, se convirtió en una marca Bob Marley, porque hasta su familia sigue trabajando con la marca Bob Marley, tiene parientes que son músicos, cantantes y demás. Lo que sí, que todo un símbolo Bob Marley. Un día como hoy, pero de 1981, se iba de este plano terrenal. Bob Marley, lo recordamos siempre. 21:43, seguimos con más de Rompiendo la Noche.
2: Otra más de las cumbias originales, sus compas de Fuerza Régida y Grupo Frontera. ¡Vuélvale a marcar, compa Carlos!

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1: Señoras y señores, llegamos al final de esta edición lunes de Rompiendo la Noche, 11 de mayo del año 2026, Semana de las Mamis. Y por supuesto con un super premio que, bueno, tienen que ir participando a lo largo de los programas. A no olvidarse por este televisor Dadio que está brutal, ¿sí? Tienen que mandar mensajes al WhatsApp de la radio contando una anécdota de mamá y dejando sus nombres y sus tres últimos números de cédula, por supuesto. Este televisor Smart de 43 pulgadas, muy bueno. Arroba de 40 pega en Instagram, seguinos en redes sociales, es parte de la radio número uno del país. Mi nombre es Alon Rey, gracias por estar del otro lado. Nos reencontramos mañana martes con mucho frío, a abrigarse, ¿eh? Porque está potente el frío, pero a disfrutarlo también un poco. 21 horas con 55 minutos, nos vemos mañana. Chao.

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1: Otra más de las cumbias originales, sus compas de Fuerza Régida y Grupo Frontera. Vuélvale a marcar, compa Carlos.

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1: Buenas, buenas. ¿Cómo están todos? Bienvenidos, bienvenidas. Espero que estén pasándola muy, pero muy bien. A pesar de todos, bienvenidos, bienvenidas. Espero que estén pasando.

Al menos 7 grados son los que hacen ahora, pero después te vamos a estar tirando toda la precisa para que vos también sepas cómo esto va a ser durante el resto del día y también los próximos. Este Día de la Madre va a ser un Día de la Madre fresquito, un feriado que probablemente dé más gusto quedarse en casa que otra cosa. Y hablando del feriado del Día de la Madre, seguramente habrán visto ya a través de nuestras redes sociales, a través de los distintos programas, la cantidad de premios que tenemos por el Día de la Madre. Olvídate, no. Realmente espectacular. Vamos a, en estos días, estar sorteando distintos premios. Tenemos, por ejemplo, una Feroz Tele ya aparcada acá dentro de la cabina, que eso también es para nuestros oyentes. Vi que tenemos lavarropas también a través de las redes. Y aparte de eso, por ser el Día de la Madre, estamos también armando un playlist para las mamis. Y para eso es lo que quiero que nos ayuden. Porque queremos saber cuáles son esas canciones que nos van a faltar jamás en el playlist de tu mamá. O si vos sos madre, ¿cuál es esa canción que no falta en el playlist de las mamis? Vamos a estar armando un especial por el Día de la Madre, así que queremos que ustedes también nos ayuden. Bueno, para combatir el frío, entonces, ¿qué se hace? Matecito caliente a estas horas. Nosotros también ya vamos a aplicarle eso. Y, por supuesto, buenas canciones. Así que, ¿qué les parece si arrancamos con el programa? En breve ya vamos con todas las noticias, con todo lo que tenemos para compartir, pero ahora es momento de canciones. Taylor Swift con The Fate of Ophelia para abrir esta edición martes de Despiertos.

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0: Y cuando te beses, la canción que estamos escuchando, 41 minutos de las 6 de la mañana. ¿Querés pagar? ¿Querés transferir? ¿Querés ahorrar? 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Y hablemos del pronóstico del día.
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0: El verdadero fresquete se hace sentir. Yo les cuento que hoy tenemos unas mínimas que van a estar bastante abajo, mínimas de 7 grados al menos para Asunción. Ahora mismo tenemos 8 grados en Asunción, así que por lo visto la mínima ya la pasamos un chiquitito y las máximas van a estar variando a lo largo del país entre los 18 y los 23 grados. Se espera que también haya una escasa cobertura nubosa en gran parte del país, así que hoy por lo visto sin nubes. Ya para mañana va a permanecer el amanecer frío y fresco con una tarde cálida, así que sube un poco la temperatura de entre 20 a 25 grados para el día de mañana, y ya a partir del jueves es que aumentaría la probabilidad de algunas lluvias dispersas sobre ambas regiones y las máximas se mantendría en los 23 grados aproximadamente.
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0: ¿Cambian las actividades por el Día de la Madre si es que el tiempo va a estar así de frito? Yo creo que no, ¿verdad? Para el Día de la Madre uno creo que está preparado para estas temperaturas. Seguramente muchos ya pensando de por ahí dónde le van a sacar a comer a mamá, de por ahí si la homenajean en casa, ¿verdad? Cuéntenos sus planes un poco también para el Día de la Madre. ¿Cómo pasa en el Día de la Madre? ¿Un rico asadito? Nunca viene mal, por supuesto. Hay muchas mami que son seguramente bien fanáticas del asado y por qué no hacerles algo rico también. 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Porque de repente pues están los hijos que no saben qué regalar y terminan regalando cualquier verdura, como yo cuando le regalé un plato a mamá, un juego de platos. ¿Cómo se enojó? Hasta ahora me recrimina. Y claro, porque finalmente es para la casa. Otra vez. Así que las mami que nos están acompañando, por favor, mándenos un mensaje. ¿Cuál sería el regalo perfecto para mamá? 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Vamos a más canciones. Ven, bailalo, Ángel y Cris.

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1: Y si tú la ves, la canción de Nicky Jam y Wisin, que nos acompaña a 52 minutos de las 6 de la mañana. 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Dios mío, qué gustazo. Yo también ya quiero tener mi álbum. Parece que voy a comprar también. ¿Ustedes tienen todos sus álbums? ¿Sus álbumes? Todavía no. Ah, qué aburridos, chicos. ¿Dónde está esa fiebre del mundial? Hay que comprar. 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Me río nomás porque ayer justo había una amiga que estaba diciendo que consiguió una cita para intercambiar figuritas del álbum. Es como que le interesaba el chico y ella también tenía figuritas y, ¿no querés intercambiar figuritas? Buenísima, maravillosa idea, visionaria. Había sido para eso, las chicas se compraban los álbumes. Mira, no es mala idea. Está duro el mercado, qué sé yo. Pero hablando de la mamá, de la mamá en su día, de las mamis que en estos días vamos a estar homenajeando. Nosotros queremos también homenajearlas, pero con un regalazo. Ya les conté que tenemos acá una feroz tele aparcada en la cabina y esto es para justamente ellas. Atención, mamis de Estación 40. Este es tu momento, por eso desde la radio que más pega te queremos regalar este televisor Dayo de 43 pulgadas. ¿Cómo pueden hacer para ganarse esta tele? Es súper fácil. Mándanos un mensajito al 0972-91-1000. Contanos el mejor recuerdo que tengas de mamá. Puede ser vos como mamá o puede ser vos como hijo con tu mamá. Y por supuesto, no te olvides de dejarnos tu nombre y tus tres últimos. 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Tu mejor recuerdo de mamá, mándanoslo. Tus tres últimos y ya estás participando. Qué gusto ganarse una TV de 43 pulgadas. Quiero llevar ya mi casa, eso yo. Pero es para ustedes, para las mamis en su día. Y nosotros las mimamos como siempre. Así que ya saben, esperamos sus mensajes. Nosotros vamos mientras a más canciones. Quevedo con 2010 y pico.

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1: Definitivamente la mejor canción de Belén, No Tiene Sentido, es la que estamos escuchando con 10 minutos de las 7 de la mañana. 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Recién estaba viendo en Twitter que un señor publicó: mi señora trabaja en un colegio con chicos, entonces lo que él hace, dice que él le da todas las figuritas repetidas a su señora para que se vaya a cambiar con los chicos. Mira que es muy buena idea también. No, te digo que nosotros estamos acá pensando ya en que no puede ser posible que no tengamos un álbum de figuritas en Despiertos, así que me fabrican ya nomás, chicos, completemos entre todos y que sea el álbum de Despiertos. Y después, ¿saben qué podemos empezar a hacer? Empezamos a hacer intercambio con los oyentes. Ese es. Y ahí vamos hablando sobre lo que tenemos. Bueno, ¿qué les parece si repasamos las noticias más importantes del día?
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1: El presidente Santiago Peña anunció que Paraguay y Taiwán avanzarán en la creación de un gigantesco centro de inteligencia artificial. El proyecto combinará la capacidad tecnológica taiwanesa con la disponibilidad energética paraguaya y se convertiría en uno de los más ambiciosos del mundo en materia tecnológica y buscará posicionar al país como un actor estratégico dentro de la carrera global por el desarrollo de la IA. La Secretaría de Emergencia Nacional informó que un total de 22 personas en situación de vulnerabilidad recibieron asistencia durante el fin de semana, reactivando ante las bajas temperaturas registradas en gran parte del país el operativo Yahoo I 2026. Las autoridades instan igualmente a la ciudadanía a reportar los casos de personas expuestas al intenso frío, especialmente durante la noche y la madrugada, cuando se registran las temperaturas más bajas. También el ministro del Interior, Enrique Riera, manifestó que buscarán implementar un sistema de utilización obligatorio del GPS en motocicletas. ¿Esto para qué es? Para poder ubicarlas inmediatamente cuando sean robadas. Explicó que el propietario que compra un biciclo sabe que compra la póliza y una pequeña parte del precio de la moto se irá para el pago del GPS. Al ser consultado sobre cuándo se va a implementar esta iniciativa, respondió que quieren hacerlo para ayer.
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1: 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Compras, ganas si te registras. ¿Qué les parece si seguimos con más canciones? Se viene ahora Karol G con Ay Dios Mío.

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1: Seguimos acompañándote con más de Despiertos. 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Y todo parece igual, la mesa, el sabor, las conversaciones, pero no lo es. 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Recién, hablando de campesino, recién estábamos tomando mate. Y ¿se acuerdan que les había dicho que la combinación perfecta para el mate es cuando le pones un poco de miel? A la gente que le gusta amargo, seguramente le va a parecer una aberración. Pero hoy tenemos una nueva combinación. Acá uno de nuestros compañeros me hizo probar el mate con jengibre. Tiene ese sabor medio estirando a lo picante, ¿puede ser? No sé si es tanto picante. Más refrescante. Más refrescante creo que le hace el jengibre. Así que, mira, si es que quieren probar algo diferente en su mate, mañana pueden meterle eso también. Yo creo igual que con jengibre y limón quedaría delicioso, pero no sé si ya estoy armando cualquier cosa en mi mate, ¿verdad? Lo que es cuando no estás acostumbrada a tomar tanto mate todos los días, cualquier cosa ya le querés poner, ¿verdad? Mi mamá me escucha diciendo esto y me va a decir, vaya, pues siga, pues me va a decir, claro, porque el mate pues tiene ese sabor característico que es, acá me dicen, un gin tonic ya era. ¿Y por qué no? ¿Por qué no puede ser un gin tonic en mi mate? ¿Por qué no puede tener hibisco? Uy, le pone pimienta roja, rosa, todas esas cosas. Acá nos está mandando, hola, quisiera escuchar Dynamite de BTS, un temazo. Vamos a poner en rosa, todas esas cosas. Acá nos

0: los días también. Y acuérdense que tenemos lo de la televisión, por favor. No se olviden, porque alguna mamá que nos acompaña o algún hijo que por ahí le quiera regalar a su mamá se puede llevar esta TV Dayo de 43 pulgadas. Así que aprovecha y manda tus mensajes estos días. Queremos que nos cuentes el mejor regalo que tenés con tu mamá. ¿Cuál es ese recuerdo que vos decís, uff, esto es lo máximo? Cuando mi mamá, no sé, me llevaba a la escuela, cuando mamá me pegaba. Había sido... cualquiera. Bueno, para reírnos nomás. Pero pueden mandarnos al 097-291-1000 y vos podés ser el ganador de esta TV Smart Dayo de 43 pulgadas que lo vamos a estar sorteando por el Día de la Madre. Te queremos contar cómo está el tránsito a estas horas.
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0: Los puntos críticos y zonas de congestionamiento se están dando ahora mismo sobre la Avenida Mariscal López, en los alrededores de la Universidad Nacional, también hacia Curva de la Muerte. Después pasamos un poco hacia lo que es la Avenida San Martín. San Martín también en su intersección con Mariscal López. Tenemos también Aviadores del Chaco, la Avenida Costanera. Y aparte de eso, también invitamos a circular con precaución porque estuvieron reportando asaltos en la Avenida Costanera por la falta de iluminación en gran parte del trayecto durante la madrugada. De igual manera, ahora ya salió el sol, así que ya no tendría que ser esto un problema. Y también reportan el tráfico intenso en los desvíos habilitados por las obras en la Avenida Avelino Martínez. Así que con mucha paciencia el día de hoy.
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0: 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Y así como les decía, entonces, les dejamos el WhatsApp de la radio, el 097-291-1000, porque queremos que justamente participen también por esta Smart TV Dayo que daremos para ustedes. Vamos ahora a más canciones. Ya volvemos.

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1: 49 minutos de las 7 de la mañana, seguimos acompañándote con Despiertos. 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Dios mío, acá me van a matar, pero ese Jiménez. Santi Jiménez. Ok, Santi Jiménez. 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No, el otro vamos a dejar para mañana. Pero tengo uno más acá. ¿No quieren para no salir Messi o qué? Qué gusto, ¿verdad? 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Dua Lipa se está peleando con una multinacional muy grande que todos conocemos, pero no vamos a decir la marca surcoreana, porque la está demandando por 15 millones de dólares por supuesto uso no autorizado ni compensado por su imagen en cajas de televisores. ¿Qué pasa? La empresa empezó a vender televisores como normalmente lo hace, y lo que sigue en la caja, y obviamente ahí Dua Lipa dice que ella es propietaria de los derechos de autor de esa fotografía y que fue utilizado sin su consentimiento, sin contraprestación alguna y sin que ella tuviera ninguna participación o control. Esto dice que la cantante se dio cuenta en junio de 2025 y le pidió a la empresa que deje de usar su imagen. Supuestamente no le respondieron ni le dieron importancia. ¿Y qué dijo la empresa de tecnología al respecto? Porque obviamente son acusaciones súper graves, ¿verdad? Que no está en posición de comentar en este momento. Así que, por lo visto, va a ser algo bastante grande esta demanda. La empresa de televisores se ha negado en principio a retirar los empaques de los puntos de venta, pero vamos a ver en qué queda. Lo que pasa es que esto ocurre también. De repente, no sé si vieron con Messi, por ejemplo, qué pasó también esto. Que había lanzado una demanda también contra las remeras que usaban su marca de manera ilícita, o sea, de manera no oficial, no a través de los canales oficiales, ¿verdad? Y que fue también todo un bururum en su momento, pero justamente esto es siempre por los derechos de autor que hay detrás. 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Igual es diferente lo que hizo Messi, porque lo de Messi era contra empresas que utilizaban elementos truchos para comercializar. Dua Lipa le está demandando a una empresa gigantesca. Pero bueno, lo dejamos ahí. Dios mío, me encanta esto de los Surubalers. 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Bueno, vamos a empezar a coleccionar, parece que esto también. Nos falta nuestro álbum, nos faltan nuestros Zuru Ballers, pero vamos ahí con miras al mundial también. A ver, acá nos dicen, hola, ¿qué tal? Me llamo Edgar David, soy de Concepción, quiero participar de la tele para mi mamá Powerfish. Bueno, Edgar, contanos el mejor recuerdo que tengas con tu mamá. Así se participa. Tenemos una TV de 43 pulgadas y la manera de participar es, contanos la mejor anécdota que tengas con tu mamá, el mejor recuerdo de mamá. Bueno, mándanoslos a 972-91-1000 y manda también tus tres últimos números de cédula. Entonces ahí ya estás participando. Vamos a más canciones, ya volvemos.
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4: Roberto Baggio. Roberto Baggio encarna la narrativa más humana y agridulce de los mundiales. Con 9 goles en 3 ediciones, es uno de los máximos artilleros italianos. Tras brillar en Italia 90, su punto de inflexión fue Estados Unidos 94. Allí, después de un inicio difícil, apareció en estado de gracia. Un doblete a Nigeria, gol agónico a España y dos tantos a Bulgaria, que iban a meter a Italia en la final de aquella copa. Fue el salvador de la churra, hasta que el destino lo cruzó con aquel penal desviado en la final contra Brasil. Sin embargo, reducirlo a ese instante sería injusto. Il Divin Codino fue talento puro, imaginación y una pausa elegante que conmovió al mundo incluso en la derrota.
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0: Tu Bacín, la canción de Rails B, que nos acompaña 9 minutos de las 8 de la mañana. Acá Edgar, nuestro oyente, nos cuenta su anécdota con su mamá para participar por la Smart TV de 43 pulgadas que tenemos para nuestros oyentes. Acá me dicen, lo que recuerdo de mi mamá es que no quería que me ensucie.
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0: Vamos, más larga la anécdota, Edgar. A ver, acá nos dicen, todos los sábados mi mamá me hace ayudar a cambiar las sábanas. Es nuestra misión del finde. Ese día yo estaba con sueño. Mamá me tiró la sábana de arriba y me dijo, vos de ese lado, yo de este. Empezamos a estirar. Yo tiraba para mi lado, ella para el suyo. La sábana iba y venía como en una guerra. Más para acá, Luz. No, mamá, se arruga. Tan fuerte tiramos que pum, me fui para atrás y me caí sentada arriba del canasto de ropa sucia. Quedé con las patas para arriba y una media en la cabeza. Mi mamá primero puso cara de susto, después me vio con la media de sombrero y empezó a reírse tan fuerte que se le caían las lágrimas. Yo también me reí desde el piso. Tardamos 20 minutos en hacer una cama que se hace en dos, pero nos divertimos un montón. Ahora cada vez que cambiamos sábanas, mamá me dice, ¿lista para la guerra? Anécdota de pequeña con mamá, nos dice Luz. Tomás, y que quiere ganar la TV para regalarle en su día. ¿Será que realmente los oyentes que estén participando y que ganen le van a regalar o van a dejar para ellos la TV? Esa es la gran pregunta. Con Dayo Alinta Paraguay, con tu Smart TV, Dayo. Y esa es la que hoy justamente te estamos contando, que queremos regalar a mamá en su día. Así que ya sabes, mándanos tu anécdota 0972-911-000. La anécdota que tengas con mamá, ese mejor recuerdo, mándanos tus tres últimos y ya estás participando. Es momento de hablar sobre las noticias del día.
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0: El presidente Santiago Peña anunció que Paraguay y Taiwán avanzarán en la creación de un gigantesco centro de inteligencia artificial. El proyecto combinará la capacidad tecnológica taiwanesa con la disponibilidad energética paraguaya y se convertiría en uno de los más ambiciosos del mundo en materia tecnológica. Buscará posicionar al país como un actor estratégico dentro de la carrera global por el desarrollo de la inteligencia artificial. Y la Secretaría de Emergencia Nacional informó que un total de 22 personas en situación de vulnerabilidad recibieron asistencia durante el fin de semana debido a las bajas temperaturas registradas en gran parte del país. Así que las autoridades instan igualmente a la ciudadanía que reporten los casos de personas expuestas al intenso frío, especialmente durante la noche, durante la madrugada, cuando se registran las temperaturas más bajas. Y el ministro del Interior, Enrique Riera, manifestó que buscan implementar un sistema de utilización obligatorio del GPS en motocicletas para así poder ubicarlas inmediatamente cuando sean robadas. Muero porque es cuando sean robadas, no en caso de ser robadas. Explicó que el propietario que compra una moto sabe que compra la póliza, sabe que al comprar una pequeña parte del precio se irá al pago del GPS. Y al ser consultado desde cuándo se implementaría esta iniciativa, respondió que quieren hacerlo para ayer.
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0: 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En el siguiente bloque vamos leyendo las anécdotas que nos están mandando para ganarse la Smart TV Dayo de 43 pulgadas. Vamos a más canciones. 6 AM, J Balvin y Farruko.

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0: Decidí tirar más fotos de Bad Bunny. Es la canción que estamos escuchando. 25 minutos de las 8 de la mañana. 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Quiero leer alguno de los mensajes que nos vienen mandando. Les voy a adelantar ya. Lo que quieren participar por esta TV... Guay que me manden mensajes de anécdotas con mamá creados con ChatGPT. Yo uso mucho ChatGPT, me doy cuenta, les cuento luego ya cuando se usa ChatGPT. Acá nos dice: hola Meli, te saludo desde Colonia Independencia, paso Yovai. Les quiero contar mi mejor recuerdo con mamá. Yo me tenía que ir ya a la escuela y mi papá trabajaba y no podía llevarme. Entonces ella caminando se iba y yo al lado con mi bici. Me llevaba desde el preescolar hasta casi terminar mi escuela. Y además que era un poco lejos y cuando era la hora de salida, ella ya estaba ahí. Siempre voy a estar agradecida con mi madre por eso y más. Un saludo para mi madre hermosa Rosalina Delgado. ¿Me anotas para el sorteo? Pero claro que sí. Qué linda anécdota. Qué linda anécdota, bien ahí, bien ahí. Buen día, espero que esté muy bien. Quisiera participar del sorteo por el Día de la Madre. Ella era madre, amiga mía y siempre me daba consejos y en el ojo daba. Saludos, un abrazo grande, soy Jorge Mauricio y nos manda también sus tres últimos. Cuando dice que le daba en el ojo, yo creo que este es un talento que las madres adquieren cuando se vuelven madres. Parece mentira, pero la mamá siempre tiene razón. Al final siempre le tenés que dar otra vez la razón. Y como hijo a veces te pone así como, ah, tenías razón mamá, ¿verdad? Pero, viste, hay que escuchar, hay que aprender a escucharle más a las madres. ¿Con cuál te quedas hoy? ¿Frutilla, arándanos o durazno? 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Dando un poquito más de contexto sobre eso, ¿ustedes se acuerdan del lanzamiento más reciente entre Shakira y Anita, la canción Choca Choca, que es la que estamos escuchando de fondo, digo bien? Tiene mucha onda, pero... Ahí les dejé para que es el coro, porque ¿qué pasó? Hay un dúo compuesta por dos chicas argentinas que lanzaron una canción que se llama Atómica y subieron a sus redes sociales diciendo: che, la nueva música de Shakira y Anita es exactamente igual a la que nosotros sacamos unos meses antes. Ellas dijeron: bueno, probablemente Shakira y Anita no sepan, capaz que fue una cuestión de que se filtró entre productores o algo así, pero lo que sí que ahora están esperando una compensación o de por ahí que le den algún tipo de crédito a estas dos artistas. Realmente las canciones son muy parecidas. Quiero hacerles escuchar la música que estas chicas dicen que es la original.
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1: Es igual. Escuchemos la original.
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1: Si esta chica no gana las manos. Imposible. Yo sé que de repente a muchos artistas se los acusa de plagio y de repente uno escucha las canciones por las cuales se les acusa de plagio y es así como, no es tan parecido. O es como que tenés que ser medio creativo para unir ahí los puntos, pero en este caso son muy parecidas. Así que vamos a ver en qué queda también esta demanda. 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Les cuento que pueden seguir mandando sus mensajes para participar por la TV Smart de Dayo para alentar a Paraguay y llevárselas de 43 pulgadas. La única consigna es cuéntanos una anécdota con mamá. La anécdota más linda que se les venga a la cabeza. No hace falta que sea algo demasiado elaborado, pero por favor no usen ChatGPT. Demasiado me voy a enojar, de verdad les digo. Y manden con sus últimos 3 números de cédula y ya van a estar participando. En el siguiente bloque vamos leyendo los siguientes mensajes. Es momento de más canciones. Temón el que se viene. Pegadito, Tommy Torres y Héctor el Father.
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1: Mañana nunca me he de olvidar cuando Meli Quiñones me dice: vamos a grabar un TikTok juntas bailando la villa. Yo sí. Hay dos tipos de Melis. Está la Meli Quiñones que sabe bailar y es una diosa con sus movimientos. Y está la Meli Galeano que lo estaba dando todo por hacer un video bailando al lado de la Meli Quiñones. Dios. Hice repetir el video a Meli, qué pelada. Pero bueno, así nomás es. Pero bien, Meli, que me dijo: tranqui, Meli, es práctica nomás, ¿verdad? Si tú te... 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Aprovechamos para leer los mensajes de anécdotas con las mamis que nos estuvieron mandando. Acá dice: buenos días, Meli, quiero participar por la TV. Soy Karina, mamá de Valen. Mi anécdota es que mi hija tenía que nacer un 15 de mayo de 2015 por cesárea. Entonces le dije a mi doctor si podía ser el 14 de mayo, así yo festejaba ya el Día de la Madre con mi hija. Ese es mi mejor regalo, nos dicen. ¡Qué linda anécdota! Y sí, realmente imagínate 15 de mayo con tu bebé en brazos, ha de ser algo espectacular. Hola, yo me acuerdo cuando no teníamos nada para comer, fideo con queso todos los días. Y mi mamá tuvo que ir a lavar ropa ajena todos los días y nos íbamos a la escuela con un cuaderno de 20 hojas y champión chino. Quiero ganar la tele para mi madrecita. Mi número de cédula es tanto, dice Cristian. Anotado también, Cristian. Y saludos a todas las mamis que se ponen la 10 para que nunca les falte nada a sus hijos. Buen día, mi mejor recuerdo con mamá son todas las veces que me llevaba a trabajar con ella. No quería que me quede sola, entonces le acompañaba. Ella ya fue vendedora de todo: gas, pollo, pipoca, ropas, verduras. Y eso me hizo tener muy buenos momentos a su lado. Espero llegar a ser la mitad de mujer trabajadora de lo que es ella. Qué linda anécdota también. A ver acá. Dicen: la anécdota que tengo con mi mami es de cuando salimos de compras. Yo me alejé de ella, una chica estaba muy cerquita de ella y pensó que era yo. Se quedó hablándole y continuando su historia. Y cuando me dice: vamos a comprar ese, se dio cuenta que no era yo. Quiero ganar la tele, porfa. Sé que mola de ella. Bueno. Acá nos dicen: en lo que mamá me dice, alza. Y yo, cara dura, le dije que no y estiré de mi lado. La barra le pegó en la frente y me reí mucho. Ella se molestó bastante. Después nos reímos juntas todo ese día por su chichón, lastimosamente. Mi mamá ya no está hace 3 años, pero nunca olvidaré ese día. Soy Cintia y nos deja sus 3 últimos. Esta es una de las miles de recuerdos de cómo cuando, por ejemplo, fuimos de excursión en el preescolar y tenía un merendero en forma de autobús. Lo que sí que ese día usaría por primera vez y mi mamá me dijo: cuida muy bien. Bueno, resulta que se perdió una rueda. Socorro, le pedí a mi profe y mi mamá tuvo que ir a retirarme del lugar de la excursión porque no cuidé mi merendero. ¡Ah! ¡Qué buena anécdota también! Las mamis con los merenderos. 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Escuchamos a Becky G y Nati Natasha con Sin Pijama.

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1: Mamá. Sí, es que fuera mamá ahora, ¿verdad? Tendría en su lista que nosotros estamos preparando algo lindo también para las mamis en su día. Pero ahora sí que ya es momento de despedir el programa. Nos vamos a estar encontrando mañana. Chau, chau.

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1: Buen día, ¿cómo están todos? Bienvenidos a Así Pega. Son las 9.5, 7 grados la temperatura. ¿7 grados, Pico? No, parece que ya hay que ir actualizando porque está más, hace más calorcito ya a estas horas, ¿sí? Como que el solcito, ¿eh? Casi 11 grados ya estamos, ¿eh? Casi 11 grados, pero igual esto va a ir subiendo, porque imagínense que vamos a llegar a los 20 grados de máxima. O sea, va a estar fresquito, está lindo, está agradable, está hermoso nuestro martes 12 de mayo del 2026, y ya estamos con el equipo de Estación 40 acompañándote con toda tu música para que puedas elegirnos siempre, como cada mañana, quedarte con nosotros hasta las 12. Hay información, hoy tenemos una linda entrevista. Después te doy más datos porque ahora queremos seguir con más canciones. ¿Esto va a sonar ahora? Va a sonar esta canción. Escuchá lo que se viene, subí el volumen porque estoy segura de que es tu tema favorito. Ahí va.

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1: Yandel y la canción Hasta Abajo, el video oficial también para 40 TV. 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Bueno, hoy va a ser una mañana súper agitada, de hecho que la semana es intensa por el Día de la Madre, por el Día de la Patria. Hoy, por ejemplo, vamos a hablar un poquito con el equipo de Tupi también sobre las promociones que están disponibles en todas sus tiendas para el Día de la Madre. Y además tenemos una entrevista súper linda con uno de los integrantes de la agrupación más sonada y escuchada de nuestro país. Pues les digo cuál es esta agrupación, pero seguro ya se hacen una idea. Además, también tenemos que hablarles sobre la promoción del Día de la Madre de Estación 40, que ya está en nuestras redes sociales. Pueden correr a @y40pega y allí seguir los pasos para participar. Primero, del sorteo del lavarropas en el ranking, y después también tenemos un regalazo, un premiazo para vos, que es un televisor Dayo. Después te cuento más, porque queremos hablarte también sobre cómo tenés que hacer para participar de esta promoción. Son las 9:30, te dejamos ahora con Daddy Yankee, la canción es Limbo.

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2: Salud, muchachos.
3: 9:44, 43 en realidad, 11 grados la temperatura actual. 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Ahora sí, felices los cuatro. ¡Epa! Pero mira lo que es la fotografía. De esto te estoy hablando para los que están con nosotros en E40 TV. Juan Luis Londoño Arias, es decir, Maluma, dio un vuelco de felicidad hacia la calidez del entorno doméstico publicando esta fotografía y contándole al mundo que está esperando su segundo bebé. Junto a su pareja, la arquitecta Susana Gómez, la revelación además llega en un momento de plenitud creativa. El músico se prepara para el lanzamiento de su más reciente proyecto, del que ya habíamos hablado días atrás, Loco por Volver, cuyo estreno está programado para los próximos días. La noticia fue recibida con entusiasmo por sus millones de seguidores, quienes han sido testigos de la paternidad de Maluma desde el nacimiento de su primera hija, París, en marzo de 2024. Va a ser papá otra vez Maluma. Ahora sí ya van a ser cuatro. Y felices. 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Te tiro ahí un tipcito. 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
3: 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Facilísimo. Son las 9:48, seguimos con más canciones y más de Así Pega hasta las 12.

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9: 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Vez más en las cumbias originales, sus compas de Fuerza Régida y Grupo Frontera. ¡Vuélvale a marcar, compa Carlos!

0: Otra más de las cumbias originales, sus compas de Fuerza Régida y Grupo Frontera. Vuélvale a marcar, compa Carlos. 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
2: 10:02. 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
2: 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Son las 10:06. Seguimos con más canciones y más de Así Pega.

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1: ¿Quiénes son estos Mau y Ricky? Ricky Mau.

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1: ¿Cómo te trata el frío? 11 grados la temperatura, ya son las 10 con 21 minutos. Esto va a ir en ascenso, 20 grados la máxima prevista para hoy. 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Bueno, y también hablamos de control porque, primero, el postre no se comparte con cualquiera. ¿Y quién dijo que el postre es opcional? 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Qué lindo, porque ven que los chicos... ¿Tenés tu álbum del mundial, Imanchi? 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A los chicos les encanta. Bueno, tenemos info, vamos a hablar de Anita y Shakira, que fueron acusadas de plagio por la canción Shoka Shoka. El dúo Sarao, compuesto por Tushka y Rebebe, acusa a Shakira y Anita de plagiar su canción Atómica en la colaboración Shoka Shoka, sugiriendo que la similitud proviene de los productores y no directamente de las estrellas. Aunque las dos canciones son casi idénticas, las artistas buscan una colaboración en lugar de una demanda legal, sin que hasta el momento haya una respuesta oficial de las partes implicadas. Escuchemos la canción y que la audiencia saque sus conclusiones. Esto es Shoka Shoka. Y esta canción es Atómica.
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1: Considero que son muy parecidas, ¿eh?
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1: Igualitas son, ¿verdad? Y esperen, vamos a hacer un recuento. Shakira en varias ocasiones ya fue demandada por plagio. Ustedes saben que inclusive con el Waka Waka tuvo ese problema, ¿eh? También una canción mundialista, por cierto. Y bueno, y ahora con esta colaboración con la brasilera Anita, ¿será que se van a hacer eco de esto? ¿Van a sacar algún comunicado? ¿Qué será que va a pasar? Me encantaría que hagan una colaboración nomás ya entre las cuatro y todo solucionado. Van a estar felices las dos chicas. Ojalá no terminen una demanda. 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Bueno, voy a recordarte lo del Día de la Madre también porque Mamá suena acá en Estación 40 con sus canciones favoritas y Mayo, por supuesto que quiere complacer a la artista de tu vida. Mándanos un audio al 0972-911000 y contanos qué tema no puede faltar en la playlist de la número 1, tu mamá, ¿sí? Vamos a preparar muchas sorpresas porque el mes de mamá N40 pega. Tenemos el televisor Dayo, por supuesto, para ella. Y en el ranking tenemos el lavarropas también. Pero todas las promociones del Día de la Madre podés ver y seguir los pasos para participar en nuestras redes sociales @E40pega. 10 con 26, seguimos con más canciones.

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2: Seguimos con más de Así Pega. Son las 10:41, 15 grados la temperatura. 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Hoy vamos a tener una visita de 10. No, yo le pongo 11 de 10 a la visita, ¿eh? Quédense atentos porque hoy vamos a charlar sobre una gira, sobre un premio, sobre un nuevo disco. Vamos a estar recibiendo aquí a uno de los integrantes de Los Cachiporros. Todavía no les digo quién es, pero queden atentos porque esta charla va a estar muy linda e intensa. Así que no se lo pierdan, son las 10:44, seguimos con más canciones.

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1: 11:05, nosotros seguimos con más de Así Pega, esta vez hablándote de la promo de Lactolanda para poder vivir a pleno el próximo mundial. 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Como yo estoy con una gripecita que está y no me quiere soltar, justamente ayer llamaba al 6161-000 para comprarme el antigripal que te dije, compañero Manu, ¿verdad? Entonces ahí con mis compras yo ya estuve juntando mis cupones electrónicos para participar de estos sorteos. Son las 11:07, vamos a seguir. Estaba sonando Xavi con Turizo, ¿verdad? En privado, era la canción, esa bachatita que estabas escuchando. Y ahora ya suena Tu Chat, la canción de Quevedo.

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2: Por eso yo sigo. 21 minutos, 15 grados la temperatura. 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Tenemos info, vamos a hablar de Harry Styles, que lanzó el video de la canción Dance No More. Se trata del tercer corte promocional del último álbum de estudio del ex One Direction. Por su parte, el videoclip dirigido por Colin Solal ya está disponible en el canal de YouTube de Harry. En otras noticias, el cantante regresa a los escenarios esta semana cuando inicia su residencia de 7 noches en Ámsterdam. El tour denominado Together incluirá 67 paradas en ciudades como Ámsterdam, Londres, Sao Paulo, Ciudad de México, Nueva York, Melbourne, Sydney, de mayo a diciembre. Entre los momentos destacados de la gira se encuentran 30 conciertos en el Madison Square Garden de Nueva York. Me gusta mucho este material discográfico. Dicho sea de paso, parece que ya está comprometido Harry Styles con la hija de Lenny Kravitz, ¿sí? Con Zoe Kravitz. Y por qué no, por ahí nos sorprende con una boda muy pronto. 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La máxima va a ser de 20 grados centígrados. Estamos sonando en todo el país, actualmente 15 grados. Y esta canción va para vos.

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1: Perro Salvaje es la canción de Daddy Yankee en el recuerdo. Hoy máxima de 20 grados, temperatura actual de 15. 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Nosotros, con el equipo de Estación 40, vamos a estar allí. 11:46, avancemos hasta el mediodía, así te...

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3: Romario. En 1994, Romario fue el rostro de un Brasil que rompió una sequía de 24 años sin títulos. Su impacto en aquel mundial disputado en Estados Unidos fue total. Balón de oro del torneo, jugador del año de la FIFA y campeón mundial. Junto a Bebeto, formó una sociedad invencible. Brasil nunca perdió un partido con ambos en cancha. O Baixinho era letalidad pura. Le marcó a Camerún, Países Bajos y anotó de cabeza, pese a ser el jugador más bajo. El gol ante Suecia, que valió el pase a la final. Romario no necesitaba participar siempre. Le bastaba una lectura quirúrgica del espacio para transformar media ocasión en un campeonato del mundo.
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0: 11:54, vamos cerrando así pega porque se viene el ranking. Pero antes, un regalito para vos en este lindo martes con una temperatura de 15 grados que va a ascender a los 20. Te regalamos toda tu música sin corte y sin interrupción en tu momento E40. Y nos reencontramos mañana a las 9. Pásala lindo. Un besote. Chao.
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1: Hacemos un recuento hasta aquí de lo que hemos vivido ya desde el arranque. Tenemos que decir que la gran novedad es el nuevo ingreso, el de Madonna con Sabrina Carpenter, Bring Your Love. Hoy de hecho, a lo largo de las 3 horas del programa, hasta las 15, vamos a conversar acerca de esta canción porque Madonna ha retornado a una lista muy prestigiosa después de un tiempo considerable, y es justamente gracias a esta canción. En un ratito te vamos a contar las novedades que tienen que ver con Madonna y Sabrina Carpenter, que ya debutaron en el puesto 26. Bueno, después también salió el fondo Jamaican Bambam, la canción que estaba batallando con todo. Del 30 bajó al 27, subió en realidad. Así que hay muchas novedades por compartir todavía. Sí, te recuerdo que tenemos los recomendados: Sentimiento Mágico Remix de Benja Valencia, Sinaka, Pablo Londra y Zion. Vamos a ver también qué otro recomendado más se va sumando, ¿eh? A mí me gusta mucho, por ejemplo, Al Golpito de Quevedo. No sé si la llegaron a escuchar o no. Les contaba, de hecho, ayer eso también. Muy buena canción. La voy a mandar al WhatsApp para que me después recomendado. 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
1: Muy bien, amigos, es un martes soleado nuevamente, agradable, fresco sobre todo, pero que se disfruta. Hoy máxima de 20 grados, todavía no alcanzamos eso, va a ser por la tarde. Y amanecimos con una mínima de 7 grados, frío a fresco, cielo escasamente nublado, vientos variables y luego del noreste. Probabilidad de lluvias nulas para hoy, no hay probabilidad que caiga lluvia ninguna. Por la noche vamos a bajar a 12 grados. Y atención con estos vientos del noreste, porque hacen que esté más agradable de lo común. Porque últimamente vendíamos realmente bien, pero bien fresco. Y si hablamos del fin de largo, del fin de XXL, bueno, te cuento que el jueves 14, mañana luego ya 22.9, espectacular. Pero el jueves 14, soleado, con viento del sureste, máxima 22, mínima de 13. Y el viernes 15, Día de la Madre y también de Independencia, parte 2, máxima de 23, mínima de 15, también soleado, con viento del sureste y sin posibilidad de lluvias. El panorama es inmejorable para disfrutar, che, al aire libre, hacer actividades con mamá, llevarla de paseo, una escapada, ¿por qué no? Así que bueno, solo tenés que disfrutar. ¿Qué va a ser? Es lo que te toca, tenés que disfrutar. De estos días que se vienen, de mimar a mamá también, de prepararle un regalito, de darle mucho cariño como se merece, porque mamá hay una sola. Y hablando de mamá, vamos a contar los regalos que tenemos aquí en E40, porque son varios. 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
1: 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Ahí estás activo, ¿ok? 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Ya se viene el puesto 23. Que te cuento, es un ascenso. 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En los regalos de mamá, porque tenemos de 40. 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Y ya funciona, ¿ok? 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Son las 12.47. Es la hora de Sara Larsson, la sueca que asciende una posición con Midnight Sun.
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1: Esto es Rauw Alejandro, Jay Cortés, Rosita, junto al productor Tiny. Canción que sale del top 20, retrocedió a 3 posiciones. Vamos a ver cómo le va mañana, miércoles, en la mitad de semana. Estamos comenzando la segunda hora del programa, 1 minuto de la 1 de la tarde también. 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
2: 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Tiene una producción a nivel internacional, ¿verdad? No es algo que se haga fácilmente. Tenemos artistas de muchísimos países, tenemos más de 40 en escena cuando salen a la pista. Cuando lo trajimos por primera vez y no se arrepintieron, y esta es una segunda oportunidad que tenemos de poder ir a festejar en familia, de disfrutar de un día con muchísima magia que realmente que a nosotros nos enorgullece muchísimo poder traer a nuestro país.
1: 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Pero el espectáculo tiene dos historias principales. La de Frozen y también la de Encanto. ¿Es así?
2: Sí, es así mismo. Tiene dos grandes shows. 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
1: Muchas gracias, Nadine. Hasta un próximo contacto. Te mandamos un abrazo.
2: Muchísimas gracias.
1: Muy bien, ahí está. Hecha la invitación, entonces. Evento de primer nivel que llega a Asunción. 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Festejemos en familia del 2 al 6 de junio en el bueno SND Arena. 5 minutos, pasaron de las 12 del mediodía. 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

0: Vamos cochinos, dice Omar Kurz. Canción que ascendió 3 posiciones hoy, puesto 17 para el puertorriqueño. Sí, hace un ratito ingresaban al top 20 Emilia con Pedro Sampaio. Nuevamente lo hacían con Jetski Remix. Buena canción. Yo te recuerdo que la entrevista completa con Pedro Sampaio que tuvimos aquí en este espacio, en el ranking de 40, la tenés en nuestro canal de YouTube. Buscaste 40 pega y puedes mirar la entrevista completa, o también los clips que están en YouTube, en TikTok, en Instagram también. Puedes mirar allí todos los comentarios. Lo más comentado fue el deseo de Sampaio de colaborar con Cachiporros, nada más y nada menos. Bueno, sin duda alguna, fue el titular principal de la noticia. 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
0: Hablemos de Madonna, porque te lo decíamos hace un rato, regresó a la lista del Billboard Hot 100 junto a Sabrina Carpenter. Lo ha hecho justamente por este tema que hoy debutaba también más temprano en nuestra lista, en el ranking de 40, en el puesto 26, Bring Your Love. Esta canción debutó en el puesto 74 del Billboard Hot 100, convirtiéndose en una de las más destacadas de la semana y marcando el regreso de Madonna a esta importante lista actual y musical. Recordemos que esta canción forma parte de su álbum Confessions 2, secuela de su exitoso Confessions on a Dance Floor, y fue producida por el productor, de la redundancia, Stuart Price. El tema que ya había generado expectativa luego de haberse sido presentado en vivo durante una sorpresiva aparición de Madonna, recordarán ustedes, en Coachella junto a Carpenter. Tema que tiene sonidos dance pop con un mensaje de empoderamiento y respuesta a las críticas que ambas artistas han recibido a lo largo de su carrera, sobre todo más Madonna, que ya tiene más trayectoria, ¿no es cierto? En la letra dejan claro que continúan haciendo música por pasión y amor al arte. Además, Billboard sencillo alcanzó rápidamente el número 1 en iTunes y logró gran repercusión en plataformas digitales, redes sociales y rankings mundiales, como actualmente el ranking de 40 en Paraguay, donde ya está en el puesto 26. Seguí apoyando tu canción favorita, sea esta o cualquiera de las 30, para que puedan seguir trascendiendo dentro del ranking E40. Bueno, te contaba recién lo de Kenton, que está espectacular. 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Ya se viene el puesto 16. ¿Sabías que Carden es una plataforma para comprar tu vehículo 100% online, seguro y encima financiado? 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Es la hora de entrar al siguiente puesto. Ya estamos para el 16. Esta canción que descendió 4 posiciones. Llegan los colombianos Maluma, Ryan Castro y llegan con Pala Seca.
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1: Bien amigos, estamos en el puesto Taylor Swift y ascenso para la estadounidense, una posición de 15 sube al 14. Bueno, la boda de Taylor Swift, ¿verdad? Es lo que sin duda alguna va a ser uno de los grandes eventos, uno estima, de este 2026. Según reportes, Taylor Swift y Travis Kelce se van a casar el 13 de junio, en un mes y un día. En una ceremonia que se planea llevar a cabo en la mansión de la cantante en Watch Hill, Rhode Island, sábado 13 de junio. Qué loco, ¿verdad? Porque el 12 debuta Estados Unidos en la Copa del Mundo contra la Vialí Roja. Y después el 13, bueno, sería al parecer el la fecha de casamiento, ¿verdad? De Taylor Swift. 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Los Simpsons. ¿Cuántos son fans de Los Simpsons? Mirá, hay gente que es muy fanática, otras que les gusta mirar cada tanto y otras que no ven, ¿verdad? Pero para los gustos de los colores, hice una canción de reggaetón. Y justamente Los Simpsons hoy está celebrando el cumpleaños del papá de la familia Simpson. Dios mío. ¿Saben por qué es un cumpleaños hoy? Bueno, te cuento la historia. En un episodio de esta icónica tira de comedia, el 12 de mayo es la fecha que aparece como fecha de nacimiento cuando Homero Simpson muestra su licencia de conducir. Y ahí está justamente ese momento espectacular donde los fanáticos adoptaron este día como el cumpleaños oficial del personaje. En el 40 TV te estamos mostrando el momento exacto. Exactly. ¿Viste? 12 de mayo del 96. 56, perdón. Aún así, el 12 de mayo quedó instalado porque, aunque la serie suele jugar con detalles que cambian con el tiempo, ya quedó esa fecha como tal. Así que bueno, dato curioso. Nosotros tenemos que seguir con más canciones. 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Seguimos nosotros con más canciones y vamos a entrar ya al puesto 13. Ozuna ascendió una posición con Una Aventura.
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1: Romario. En 1994, Romario fue el rostro de un Brasil que rompió una sequía de 24 años sin títulos. Su impacto en aquel mundial disputado en Estados Unidos fue total. Balón de oro del torneo, jugador del año de la FIFA y campeón mundial. Junto a Bebeto, formó una sociedad invencible. Brasil nunca perdió un partido con ambos en cancha. O Baixinho era letalidad pura. Le marcó a Camerún, Países Bajos y anotó de cabeza, pese a ser el jugador más bajo. El gol ante Suecia, que valió el pase a la final. Romario no necesitaba participar siempre. Le bastaba una lectura quirúrgica del espacio para transformar media ocasión en un campeonato del mundo.
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1: Bueno, puesto 11, Capo con Bombón, el cantante colombiano que estuvo justamente haciendo un show espectacular, un sold out, metió en Bogotá, agotó dos Movistar Arena y alista ya lo que va a ser su gira internacional. Pero estuve viendo a través de la historia de una amiga parte de lo que fue, fragmentos de lo que fue ese show anoche en Bogotá. Espectacular. Todavía quedan algunos otros shows en su país, en Colombia. Va a estar en Cali, por ejemplo, el sábado 16, en Bucaramanga la próxima semana, y en Envigado también, para después ya empezar a tornar viaje y visitar. Tener escenarios internacionales. En el caso de Capo con Bombón, su último lanzamiento, que hoy está en el puesto 11. Descendió dos posiciones. Dos también, 2 de la tarde, arrancando la última hora. Sí, puntualmente son las 14. 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
1: Así está la cosa, amigos, con BTS, que forma parte de nuestro ranking en el puesto 2, estaba ayer con Swim. Pero quiero hablar de V, también conocido como Kim Taehyung, que protagonizó uno de los momentos más emotivos del cierre de conciertos de BTS en Ciudad de México. Enterneció con un mensaje dedicado a las madres durante la última presentación de la gira Arirang World Tour en el estadio GNP Seguros. El cantante aprovechó que en México se celebraba el Día de las Madres para dirigirse al público con un mensaje especial en español. Taehyung sorprendió a pedir a las fans que llamaran a sus mamás en ese momento, y con mucha ternura dijo frases como: ya la necesitaron, llamen ahora, videollamada, mamá María, mamá Teresa, mamá Lupe, gracias por criarnos. El idol habló durante varios minutos en español, algo que emocionó aún más, ya que desde su llegada al país había demostrado interés por conectar con el público local. Incluso preparó discursos en español desde su teléfono y compartió mensajes cariñosos durante toda la visita de BTS a México. La despedida de BTS estuvo sin duda cargada de emociones en México, pero el mensaje de Taehyung dedicado a las madres fue uno de los más comentados por fans, quienes destacaron la cercanía y cariño del artista con el público mexicano. Videollamada hacia
2: mamá María, mamá Teresa, mamá Lupe, mamá Lupe. Gracias por habernos criado. Felicidades, mamás.
1: Ahí está, espectacular, lindo gesto, sin duda alguna. De BTS y lo que te comentaba en México en su última presentación. Así estamos, listos ya para ingresar al siguiente puesto del 10. De hecho, esta canción descendió dos posiciones, la de Capo con Bombón, que escuchábamos hace un ratito. 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Bueno, nos queda un buen rato. Se vienen las 10 que más pegan a continuación. Y también a la vuelta de la música vamos a hablar de Danny Ocean. Sí, el artista venezolano. Hay novedades. Te vamos a compartir, por supuesto. Así que quédate con nosotros. Disfrutá del puesto 10. Skrillex y Onmiko descendieron dos posiciones con Duro.
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2: Respuesta 8 hoy es para Quevedo con Tony Tuntún Galdar. Canción del Bifos, un nuevo álbum del español que va en ascenso y hoy te muestra dentro del top 10 esta canción, ganas de seguir, querer seguir creciendo. Candic, todavía no ha sonado, también está dentro del top 10. Son dos canciones del español que se encuentran en esta parte, en esta recta final, como tal, del ranking de 40. 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Bueno, y además al final todo. 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Bueno, Farruko lanzó una nueva canción. Atención, por favor, porque vamos a hablar de Farruko, que lanzó Ya Pa' Qué. Tema junto a la artista que da inicio al verano europeo con el lanzamiento de su nuevo sencillo Ya Pa' Qué. Una propuesta llena de energía en colaboración con el reconocido DJ Steve Aoki y la estrella colombiana del pop Gracie. El tema había sido presentado por primera vez en el Ultra Music Festival, conectó de inmediato con audiencias a nivel global y ahora se ha lanzado de manera oficial con una propuesta vibrante que fusiona la producción electrónica con ritmos latinos. Farruko incorporó por primera vez la música electrónica a su catálogo desde el éxito global Pepas en 2021, un tema que redefinió su sonido al fusionar reggaetón con el EDM. Así que bien, ahora con Ya Pa' Qué continúa evolucionando esa propuesta, consolidándose aún más como una de las principales figuras detrás de éxitos latinos con alto ritmo con alcance global. Vamos a ver qué tal entonces esta canción, que vino con videoclip incluido y que se ha estrenado oficialmente. Es más, te cuento que es un nuevo recomendado E40.
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0: Bueno, apareció Danny Ocean de invitado. Atención, sorprendió a Danny Ocean en el show de los Jonas Brothers en Chile. Recordemos que los Jonas Brothers, Nick, Joe y Kevin, continúan en Chile con su parte, como su parte de su gira Jonas 20 Greetings for your Hometown Tour. Hometown Tour, ahí está. Y durante el show en el Movistar Arena, Danny Ocean sorprendió de aparecer en el escenario para cantar su popular tema Me Rehuso. Fotito, muñe. No, mal educada. La fotito que subió Danny Ocean. Las presentaciones fueron celebradas por los fanáticos, se viralizaron rápidamente en redes sociales, destacando el cruce entre artistas del pop y la música urbana en uno de los conciertos más comentados de la gira en Latinoamérica. No fue el único. Igual Danny Ocean de invitado. También estuvo la artista local, la artista chilena Cat Eyes, que subió primero al escenario para interpretar su éxito Ponte Ponte, generando gran entusiasmo de parte del público. Bueno, más info como esta es en estación40.com.py. No te olvides que puedes chequear toda la sección de E40 News. Danny Ocean, que también fue anunciado para la inauguración del mundial, va a estar cantando nada más y nada menos. ¿Qué maestro será? No, capo. Venezuela va a estar presente en el mundial, ¿eh? No, qué capo, digo. No. Danny Ocean no es capo, me dicen. No, para nada. Bueno, Venezuela presente en el mundial entonces a través de Danny Ocean. Sí, se podría decir que sí. ¿Sabías que? Atención con esto, porque nos estamos acercando ya al puesto 5, pero ¿sabías que tenés los productos de Pechugón que no se pegan entre sí, prácticos, sí, patitas, tiritas, cubitos de pechuga, la versión familiar, sí, encontrar todos los puntos de venta, en la gente congelados, puntos de venta de supermercados del país. 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Vamos a abrir el puesto 5, el top 5. Tenemos a Omar Kurz, que asciende una posición, qué temazo este, Coco.
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2: Fanny, that's what.

0: clasificación 2.
1: Así estamos escuchando el puesto 2. Hoy tuvimos cambios representativos dentro de nuestro top 3. Por ejemplo, Maisac con Feid y Maluma tendiendo remix ascendieron al puesto 2. Y Anima y Lisa han ascendido al puesto 3 con Bad Angel. Estamos a 6 minutos de la hora 15. Descendió BTS al puesto 4. Bajó del 2 al 4. Y nosotros nos retiramos, pero antes...
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1: La frase del ranking hoy la dice Zig Ziglar. Tu actitud, no tu aptitud, determinará tu altitud. ¿Otra vez? Tu actitud, no tu aptitud, determinará tu altitud.
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1: La víspera ya del feriado, pasamos bien y disfrutamos juntos, ¿te parece? Llega Quevedo en el puesto 1 con Scandic. Chao.
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2: ¿Cómo están todos? Sean bienvenidos a Elegidos E40. Mi nombre es Franco da Rosa. Yo les acompaño hasta las 6 de la tarde con muy buena música, muchísimas recomendaciones. Y hoy les sigo insistiendo, quieren premios, quieren una televisión, quieren regalos. Yo sé que ustedes muchos de ustedes quieren únicamente regalos. Así que estoy para cumplirles sus deseos y me tienen que mandar un audio súper fácil, súper sencillo. Un audio diciéndome qué tema no puede faltar en la playlist de tu mamá. Mándame audio si ya estás participando. Ey, te puede llevar premios grandes, gente. Ahí está, mira la tele, 43 pulgadas, Smart TV, Full HD, con Wi-Fi, a Netflix, YouTube, Prime Video, lo que vos le quieras descargar. Así que, señores, 43 pulgadas para vos, 1920x1080, Full HD. Fácil, audios, ¿qué música quiere escuchar tu mamá? A este número
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2: Así mismo, 0972-91-1000. Tenemos 3 horas de mucha música y arrancamos con nada más y nada menos con Mark Wurtz haciendo Luces de Colores.

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1: Estamos escuchando a Jay Cortez, Bad Bunny, ¿Cómo se siente? Remix. Vamos a escuchar muy buena música, yo sigo con lo mismo. Vos me tenés que mandar un audio diciéndome qué tema no puede faltar en la playlist de tu mamá para poder llevarte premios increíbles. Mientras, les cuento lo siguiente. 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Van llegando audios, señoras y señores, así que ya están participando por los regalitos. Gracias a todos los que mandan audios, porque los premios y los regalos son para todos ustedes. 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En el siguiente bloque escuchamos todos sus audios. ¿Querés llevarte una tele? Por favor, es más, demasiado fáciles. Me mandás un audio, me decís qué tema escucha tu mamá, qué quiere escuchar, agregamos a la playlist y estás participando por una feroz tele daño. Vamos a escuchar mientras a Don Omar haciendo Tabú y venimos enseguida.

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1: Diego Armando Maradona. Hablar de Maradona en los mundiales es evocar uno de los liderazgos más magnéticos de la historia. El 10 disputó 4 ediciones, desde 1982 hasta 1994. Pero fue en México, 1986, donde alcanzó la cima absoluta. Campeón de la Copa, Balón de Oro y autor de 2 jugadas eternas frente a Inglaterra. La mano de Dios y el gol del siglo. Diego no solo brilló por su talento, fue el motor emocional de una selección que llegó bajo críticas y se fue en lo más alto. En Italia 90, mermado físicamente, arrastró a Argentina a otra final para quedarse con el subcampeonato. El dato que define su peso es que en el 86 sufrió 53 faltas, un récord que deja en evidencia que frenarlo era una necesidad colectiva y casi siempre una misión imposible.
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1: Estamos escuchando a Dua Lipa haciendo Training Season. Son las 3:28 de la tarde. No te olvides que puedes ganar grandes premios. Una tele increíble. Vos me tenés que mandar qué música no puede dejar de escuchar tu mamá. Si esa es la playlist, qué canción de tu mamá no puede faltar. Audios, por favor, les pido al 0972-911000. 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
2: ¿Qué tal, mi rey? ¿Cómo andas?
1: ¿Qué tal, mi hermano?
2: Capé la música que no puede faltar 100%. Ana, ¿sí? Gabriel, boludo.
1: Ana Gabriel. Vas por la feroz tele de Dayo. 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Hoy me voy a hacer caso a los pedidos de ustedes, Les aviso ya a Rodolf que me está pidiendo Go de Blackpink. Hoy le voy a hacer caso a las mamás. Así que, si tu mamá quiere escuchar algún tema, mándame un audio. Tenemos que hacer la playlist de mamá. Se viene el Día de la Madre, tengo premios para ustedes, así que... en la playlist de tu mamá. Tenemos más audio, ¿eh? Van llegando Mariela querida. A ver, Mariela Gómez, mi parienta, a ver. 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
3: ¿Cuál es el artista que no puede faltar en la play de mamá? 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
1: Chayanne. ¡Sabía! Chayanne. ¿Vos sabés que mi mamá a mí me mintió muy... Voy a quemarle a mi vieja, no me importa. Voy a quemarle. Sé que falta... Me van a echar a mi... Bueno, yo vivo con mi mamá todavía, le amo mucho, pero... Voy a quemar. Famoso tu mamá te decía... Con alguien famoso. Normalmente decían que le conocieron a Chayanne, a tal cosa. Mi mamá es una señora que se fue de intercambio cuando era joven. Y me dijo que... casi fue mi padrastro. Y yo le creía. El cantante de Coldplay, Chris Martin. ¿Se acuerdan de Chris Martin? Sigue vivo, ¿verdad? Me decía, sí, yo salía con él cuando yo estuve de intercambio, recontra salía, y me mintió hasta que yo tenía 17, 18 años y me di cuenta que... ¡No! Vas a acordar a mi vieja. ¡Ey! Hasta 17, 18 años me mintió. Yo después me di cuenta que era imposible que el cantante Coldplay iba a ser el chongo a mi mamá. Y después, voy a llamar. 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Vamos a llamar a mi mamá bien, le voy a llamar ahora mismo a mi mamá. Vamos a ver si me atiende. 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
1: Estamos en vivo.
4: Sí, papi, decime.
1: Yo te estoy quemando, te soy sincero.
4: ¿Me estás quemando?
1: Acá pues están diciendo que famoso el el papá de mucha gente era Chayanne y eso. ¿Vos te acordás que a mí hasta los 17, 18 años me mentías que tu novio fue un cantante muy famoso? ¿Te acordás de eso, mamá? ¿Cómo me engañaste?
4: Sí, te engañé para joder.
1: Y sí, claro. Que sepa nomás.
4: Dios mío, Franco, tantas mentiras te dije que ya no me acuerdo más.
1: Ah, excelente, ya. Excelente, muchas gracias, ¿eh? Chris Martin era tu chongo, te habrá cantante Coldplay.
4: Chris Martin, sí, Chris Martin.
1: Y no era, ¿verdad? Me mentiste. Yo hasta ahora creo un poquitito que sí.
4: Papi, si mi novio dice yo Chris Martin, te llamo, no sé, papi, estoy en un barco en Australia.
1: Excelente, gracias, mami, eso nomás. Me saliste muy bien, me suena como medio raro, ¿eh?
4: Me saliste un buen hijo, a pesar de las bolas.
1: ¡No, te amo, mami! Ahí está. Mira, mentirosa mi mamá, hasta los 17, 18 le creí. Ahí está. ¿Qué me parece? Simpático. Hey, ustedes también pueden mandar sus audios. Manden los audios de su mamá. Y qué música no puede faltar en su playlist. Que mucha gente está participando hoy. Les agradezco a todos. 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Gran papá de mucha gente también es Ricardo Arjona. De mucha criatura. Aunque hay muchos retractores también de... Acá le digo con cara de mala onda. ¿No le querés a Arjona vos? Le detestás. Simpático es, dice. Simpaticones. Señores. Señoritas, vamos a escuchar buena música. Tengo demasiados audios, estoy muy feliz. Venimos enseguida con los audios. Mientras, para cumplir con la cuota inclusiva de K-Pop, para que no vengan a quemar la radio, BTS haciendo Swim.

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1: Así mismo estamos contigo hasta las 6 de la tarde escuchando muy buena música. Vamos a seguir escuchando música durante las... Bueno, casi una horita ya pasó, durante las 2 horas próximas. 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
2: Soy Lourdes Morel de Fernando La Mora.
1: Hola Lourdes Morel de Fernando La Mora.
2: Tengo hijos. Acaba de llegar del trabajo y está durmiendo. El otro está en la escuela. Okay. Entonces me autoenvío yo misma.
1: Perfecto.
2: Quisiera escuchar la música. Estoy tejiendo de paso. Quisiera escuchar la música de Shakira, por favor.
1: Shakira, me acuerdo.
2: Quisiera ganarme uno de los premios.
1: Excelente, ya estabas participando por los premios. Excelente crochet, Yo tuve en mi época donde aprendí a hacer crochet, la verdad, aunque no me crean, con mi abuela aprendí. Excelente, excelente. Muy bien, ya estás participando. ¿Vos qué pusiste, maleducado? ¿Vos pusiste señora? No le quita años su vida. ¿Ese pusiste? Qué malo, Shakira pidió. Vamos a escuchar a Shakira de fondo. Te cuento que ya está participando, ya está lista, ya estás en carrera por los premios. Y vos también podés hacerlo, súper fácil. ¿Qué tema quiere escuchar tu mami? Estamos armando la playlist de Mamá Cane 40. Y mientras vos mandes audios, tenés chances de ganar un televisor de 43 pulgadas. 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Van llegando mensajes, van llegando audios. No se olviden, audios de mamá. ¿Qué música nos puede faltar en su playlist? 0972-911-000. Vamos a música. Venimos enseguida.

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1: Así mismo, estamos contigo hasta las 18 horas, 6 de la tarde. Estamos escuchando a Taylor Swift y a Bond haciendo Opalite Band Remix. Vamos a seguir escuchando muy buena música. Y vos me podés pedir canciones, me están pidiendo canciones, pero yo necesito que me mientan por lo menos y me digan que es para tu mamá. Si vos me mandás un audio y me decís, mi mamá quiere escuchar este tema, ya estás participando, ya se agrega la música en la playlist y podés ganarte un televisor de 43 pulgadas Dayo Full HD Smart. ¿Qué más querés? Es un audio por un televisor, así que jugátela, mandame un audio, decime qué quiere escuchar tu mami. Todo súper fácil y súper sencillo, vía WhatsApp a este número
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2: ¿Qué tal la música o artista que no puede faltar en casa? O mamá, es Romeo Santos.
1: ¡Romeo Santos! Romeo Santos, validísimo, re de mamá, suma puntos, estás en la playlist y ya participas por un televisor de 43 pulgadas. Pues así
2: mi
1: que
2: mamá
1: nada.
2: Quiere escuchar El Perdedor de Aventura.
1: Mira, Aventura, me gusta. O sea, tiempo bien engañado y pensé que Aventura y Romeo Santos eran dos personas diferentes. Hace poco, porque ¿cuándo le vieron a Aventura y a Romeo Santos en el mismo lugar? Nunca. Hasta hace poco me di cuenta que Aventura y Romeo Santos eran la misma persona. 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
3: Lo que no puede faltar en el playlist de mamá son las músicas de Enrique Iglesias, por ejemplo.
1: Tres son 8:42. Perfecto, ya está la promoción de mamá y también estás habilitada para la playlist. Así que muchas gracias a todos los que mandan sus audios. Y bueno, todos ustedes se pueden llevar un televisor a cambio de un audio. ¿Qué más querés? ¡Facilito! 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
4: Hola Franco, mi mamá quiere escuchar de la Row, por favor.

Ese, que era tubo, me gané una tele de esa manera. Mi mamá utilizándome como recurso para ganar votos. Así que excelente la jugada. Te cuento. Ya sabes qué le vas a regalar a mamá. 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Me gustan los mensajes, me gustan los audios, vos también podés. Ey, yo no te pido nada, yo te pido un audio y te podés llevar una tele. ¿Qué más querés? Jugátela. Una de esas, capaz terminás ganador y te llevas una tele para disfrutar de todo lo que va a ser Paraguay, de todo lo que van a ser las series que se vienen, de todas las películas. Así que es un audio, nada más y nada menos que un audio. El día está hermoso, está bien soleado, está perfecto para una juntada con amigos. Sí, con buena música, ¿verdad? Exacto, pero sin olvidarte lo más importante. ¿Qué cosa? 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
1: Hola, perdida. Este tema es para vos, que no me llamas todavía. Y dice algo como esto.

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1: Hola, hola, buenas tardes. Buenas. Soy Lilian de Hernandarias.
2: Un saludo.
1: Y lo que no puede faltar en la playlist son las músicas de Cristian Castro.
2: Cristian Castro, formidable Cristian Castro, ¿eh? Poco artista, el famoso infravalorado. Infravalorado Cristian Castro en los temas de mamá, pero siempre está presente, así que válido. Ya está participando por la tele, ya está dentro de la playlist y vos podés hacer lo mismo. Mandame audios. ¿Qué quieres escuchar? Tu mami, te podés ganar una TV. No lo TV, una Smart TV de 43 pulgadas, Dayo Full HD. Así que mandame tu audio simple, fácil, sencillo a este número.
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2: Ahí está, excelente, ya participas. Estamos escuchando a Lucra Akea haciendo Ola Perdida. 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Tenemos más audios, en breve escuchamos. 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
3: Hola, ¿qué tal? ¿Olis? ¿Cómo estás? Mi mamá quiere escuchar la música que se mira Curendi de Miley Cyrus. Fue el sorteo, ¿verdad?
2: Sí, pero tu mamá quiere escuchar Miley Cyrus, mentira, quien no te crea. A ver.
3: Hola, ¿qué tal? ¿Cómo estás? Mi mamá quiere escuchar la música que se mira Curendi de Miley Cyrus.
2: Ahora escuché bien. 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Último audio y vamos a escuchar a Fer.
4: No puede faltar por la artista, es Ana Gabriel. Te juro que todas las mañanas escucho rancheras y si es que no suena ya se extraña.
2: Ana Gabriel, perfecto. Única cosita que te voy a pedir es tus últimos 3 y ya estás participando. Fake, se lo juro, amor.

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1: Laura, amigo de artistas y Tote haciendo puñaladas. Son las 4:44, seguimos con Elegidos E40 y nosotros sabemos lo que te costó llegar hasta acá. 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
2: Las músicas que no pueden faltar en el playlist de mi mamá son las de Ricardo Arjona. Dios mío, fanática.
1: Sí. Arjona.

0: y también ya está agregada tus músicas a la playlist. 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
1: Hola, hola.
0: Hola.
1: Sí, mamá también. Y la música que no puede faltar en el playlist,
0: ¿sí?,
1: es de Karol G.
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0: Ya está participando y también se pueden llevar el premio. Participás y ya está tu música en la playlist. Vos haces lo mismo, haces exactamente lo que hizo esta señorita. Manda tu audio, que escucha tu mamá, que no puede faltar en la playlist de tu mamá, al 0972-911-000 y podés estar participando por una TV de 43 pulgadas. 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
3: Hola, ¿cómo están?
0: Hola.
3: La música que no puede faltar de mi mamá es la música Si Fue de Juan Gabriel. Queremos participar del sorteo porque justo estamos sin televisor y quiero ganar, por mi día de la madre, que es el viernes, sí, y el domingo, que es mi cumpleaños. Saludos.
0: El Smart TV puede ser tuyo, si Dios quiere, ¿verdad? Vamos a escuchar a Joey Montana y Sebastián Yatra. Suena el Dembow.

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1: Hola, hola.
2: Es Humbertico y Urbano, nos dice...
1: Mamá. Yo también soy mamá, no puede faltar la maldita primavera. Quiero participar de los premios, porfa. Gracias.
2: Ay, perdón, me puse encima del audio. Ah, otra vez, perdón. Estaba hablando justo de iniciando el programa. A ver, repetime.
1: Hola. En la playlist de mi mamá, yo también soy mamá, no puede faltar la maldita primavera. Participar de los premios, porfa. Gracias.
2: Ya participas, ya está tu número anotado, tus últimos tres. Ahora sí, Humbertico y Urbanos nos dice tres botellas. 5 de la tarde clavadito. Nos queda una hora de programa, una hora de buena música y también todos los premios habilitados al 72911000. 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
3: Le dije que no le puede faltar a mi mamá, es señora de Ricardo Arjona. Quiero participar en el sorteo.
2: Excelente.
3: Sí, quiero regalarle a mi mamá de este programa.
2: Ya está. Importantes. 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Quieta, venimos enseguida.
4: Otra más de las cumbias originales, sus compas de Fuerza Régida y Grupo Frontera. ¡Vuélvale a marcar, compa Carlos!

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1: Hola Franco, mi mamá quiere escuchar de la Row, por favor.
2: Nubes, 5:21 de la tarde, y te cuento que podés venir, comprar y ganar una increíble Volkswagen T1 0 kilómetro. 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No se olviden de mandar sus audios, por favor, les pido. Así se pueden llevar también una tele de 43 pulgadas, marca Dayo, Full HD y Smart. ¿Y a usted no le da FOMO no ir a Estados Unidos? 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
3: Hola, de 40. Quisiera dedicar a mi mamá la música Te Amo Mamá de Marco Antonio Solís. Yo soy también mamá de una criatura de 4 años que es fanático de 40. Mi 3 número es 829. Soy de la ciudad de Carapeguá.
2: Mamá de Pedro Marco Antonio Solís. Re mi mamá. Marco Antonio Solís ya está en la lista. Ya estás participando también por la televisión. Una criatura de 44 años dijo 4 años. Dijo. No escuché muy bien. 4 años, ok. ¿Cuánta gran cuba que dijo? ¿Quién era que dijo una María Teresa, me acuerdo? Icónico video de internet. 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
4: Hola, ¿qué tal?
2: Hola.
4: La música que no puede faltar en el playlist de mi mamá es la de Ángeles de Charlie, sí. Me volví a acordar de ti. Quisiera participar en el sorteo.
2: Estás ya participando.
4: Gracias.
2: Estás participando y ya está tu música en la playlist. 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Salimos con Ale y Yorgaki haciendo Capaz Merenguetón.

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Jonas View, yo digo bien, Man of Desire.

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1: Asimismo, estas fueron las canciones que vos elegiste durante estas 3 horas de pura música. Digamos, al final del programa tenemos 10 minutos faltantes que te los regalo a vos. En tu momento 40, viene Fadua, bien Aarón, así que buena compañía y buena gente no te va a faltar. No se olviden de mandar sus mensajes, sigue la promo también, 0972-911-000. Me despido y me despido con tu momento 40. Nos vemos mañana. Chao, chao.
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1: Hoy arrancamos con Chica 305, esta canción de John Summit y Faith, que desciende 3 puestos y se ubica en el número 20. Para empezar esta tarde de martes, esta nueva edición de nuestro Top 20, en la que vamos a ir haciendo un repaso súper completo de las canciones que se estuvieron lanzando últimamente. Tenemos recomendaciones y también movimientos dentro de nuestra lista, así que vos que estás ahí del otro lado, bienvenida, bienvenido. Quédate ahí, que además tenemos hoy muy, muy buenas noticias. Vamos a estar más adelante con un contacto telefónico también súper interesante, ya en vista de que el viernes es el Día de la Madre, de que esta semana va a ser cortita y de que se vienen actividades realmente muy interesantes, divertidas, entretenidas para pasar estos días de feriado. Así que mucho por compartir. Yo soy Fadua Huespe, como siempre, un gustazo. Está lindo el tiempo, hoy salió el sol. Para mí el día hoy estuvo perfecto. No sé qué te pareció a vos. Para mí estuvo ideal. Salió el sol, no hizo mucho frío, pero se sentía igual un poquito. Es como que el sol nos abrazaba con sus rayos y no se sentía tanto el frío. 20 grados de temperatura tenemos en estos momentos. Estamos listos para el recomendado de la tarde con Benja Valencia, Sinaka, Paulo Londra, Zion y Flowsess. Sentimiento mágico. Bienvenidos.
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1: Y así vamos compartiendo las canciones que forman parte de la lista. Es el turno de Pedro Sampaio con MC Melody, Emilia, esta canción que se llama Jetski. Aprovecho para recordarte que hace unos días Leo estuvo charlando con Pedro, que es uno de los artistas brasileños del momento. Actualmente se encuentra recorriendo distintos puntos de Latinoamérica promocionando su música y estuvo en comunicación con Estación 40 hablando de sus nuevos proyectos, de lo que se viene más adelante y también de la gira que va a estar realizando dentro de poco tiempo. Así que si te perdiste la entrevista, no te preocupes, está disponible completita a través de nuestro canal de YouTube. 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Queremos cuidar tu bolsillo también, por eso te tiramos este dato. 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Tenemos más música, a ver qué más hay por delante. Recién estábamos empezando. Otro reingreso en el top 20, el que venimos encontrando con Dímelo Flow, Jay Wheeler y Dalex. Esta canción se llama Por Ahí.
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1: Maluma y Ryan Castro hoy caen 4 puestos y se ubican en el 16. Cuando van pasando 28 minutos de las 6, acompañándote en este martes súper lindo, salió el sol, la temperatura estuvo agradable, ahora de poquito empieza a bajar.

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1: Muy bien, ahí pasaba entonces Nadine Fatlala, que es Country Manager en Rolla Entertainment, para contarnos más acerca de este súper, súper evento que va a ser para toda la familia. Nosotros tenemos más canciones, vamos con Faithless y Bebe Rexha. Esta canción se llama New Religion.
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1: Ahí la escuchamos a Taylor Swift. ¿Te gusta este remix o te quedas con la original? A mí me gusta este porque es un poquito más movido. Opalite junto a Band o DJ Band estuvo a cargo de este remix que suena hoy en el puesto 14 y en su momento estuvieron en el puesto número 1 durante bastante tiempo. Incluso llegaron a liderar nuestra lista con esta canción. 15 minutos nos separan de las 19. Nosotros seguimos avanzando con más música. Ya en un ratito más vamos a estar compartiendo también los puestos más importantes. Pero antes tenemos mucho que contarte, ¿sí? 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Estábamos hace un ratito también en contacto con la gente de Disney on Ice. 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Tenemos a continuación a Ozuna, que sube una posición. Hace poco te contábamos que él lanzó esta canción rememorando los sonidos que caracterizaron a sus inicios, un poco más romántico, un poco más de bachata, y le fue muy bien con este lanzamiento, tanto así que hizo una super mega fiesta en México para celebrar este lanzamiento y prometió que en este 2026 se viene mucha música nueva. Así que vamos mientras tanto con esto, una aventura.
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1: Son las 7 de la tarde, bienvenidos a esta nueva hora de canciones que vamos empezando ya con el Top 10 que está a punto de arrancar. Saludos a la gente que nos va pidiendo canciones a través del WhatsApp. Recién nos pedían Swim de BTS, por ejemplo, que va a estar sonando obviamente, solo que un poquitito más adelante porque ellos están dentro de los puestos más importantes. Así que quizás antes de las 8 aproximadamente van a estar sonando. Veremos si en el 2, en el 1 o en el 3, porque bueno, ayer estaban en el 2, pero hay que ver qué pasa con la canción. 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Mañana va a ser mucho, mucho frío, así que a tener en cuenta que la mínima va a rondar los 8 grados. Mañana mitad de semana. Por lo pronto, tenemos más música, vamos con Skrillex y Young Miko. Bajan dos puestos y hoy se ubican en el número 10, abriendo esta mitad de nuestro Top 20.
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1: Pelé. El rey Pelé ostenta un récord que parece inalcanzable. Es el único futbolista con 3 Copas del Mundo. Alzó el trofeo en 1958, 1962 y 1970. En Suecia 58, con tan solo 17 años, asombró al planeta siendo el goleador y el autor de un triplete más joven de la historia. Tras un paso discreto por lesiones en el 62 y 66, regresó al México 70 para liderar al que muchos consideran el mejor equipo de todos los tiempos. Allí, selló el récord de asistencias en una misma edición. 6 en total y 3 en la final. Pelé fue el hombre que hizo universal el número 10 y estableció la vara con la que todavía hoy se mide la grandeza.
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1: Jay Wheeler avanzando dos puestos y de lejitos llega hasta el puesto número 9 cuando ya son las 19:14 en todo el país y le dimos refresh a la página de meteorología y ¿sabes cuánto marca ahora? 15 grados, está haciendo frío para nosotros, esto ya es frío, no hay caso, no hay con qué darle, porque estamos acostumbrados a veces a las temperaturas tan altas, a pesar de que uno nunca se termina acostumbrar del todo al calor, ¿verdad? Pero sí se nota que cuando baja un chiqui la temperatura, obviamente ya nos cuesta, estos 15 grados ya nos tiene mega recontra abrigados, las calles merman bastante también, es como que nadie quiere salir todavía, hasta que de a poco nos vamos adaptando, ¿verdad? Al frío, a la baja temperatura, pero al menos los primeros días de frío es como que siempre cuesta un poco, ¿verdad? De esa adaptación y nadie quiere salir, queremos estar nomás ahí en la casa, queremos abrigarnos, queremos ver la tele, ver E40 y estar ahí. Pero este fin de largo, que va a ser bastante largo, van a haber muchas actis, así que hay que abrigarse nomás, te ponen una bufanda, una campera y salís por ahí por la vida. 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Estamos haciendo el repaso del Top 20 de Estación 40. Esta es la radio que más pega y te dejamos por eso con más música. Quevedo, junto a Tony Tuntun, esta canción se llama Galdar.
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1: Blackpink sube un puesto y Go llega hasta el número 6. Antes teníamos a Anita con Shakira haciendo Choca Choca y enseguida tenemos a BTS, que nos venían pidiendo también bastante a través de nuestro WhatsApp. Momento de hablarte acerca de Samsung, el nuevo S26, que ya está disponible con beneficios exclusivos en todas las tiendas oficiales de Samsung Paraguay. 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Nosotros estamos ya súper curiosos por saber cuáles son los artistas y las canciones que hoy van a ocupar los puestos más importantes. Por lo pronto, Omar Kurz sube hasta el número 5. Esta canción se llama Coco.
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15: Sí.

Buenas noches, señoras y señores, bienvenidos al mejor programa del mundo mundial, Rompiendo la Noche por Estación 40. Con feriado, semana corta, digamos. 20 horas con 01 minutos, tomamos la posta de Fado a huésped, ¿tá? Hoy, 12 de mayo. Ah, hoy es cumpleaños, mi compañero de colegio, ahora que pienso, ¿eh? No sé si le va a creer, la verdad. Hace rato no habla en el grupo. ¿Qué pasa si alguien no habla mucho en el grupo? Es como que ya está ya, ¿verdad? ¡Ule! Porque no... Digo, por eso hay que mantener siempre la amistad. La amistad se cultiva. Claro, vos tenés que fomentar la amistad. Cada tanto mandó mensaje, cáncer los perros, ¿cómo te va? Pues si no, pues ya no te invita más nada, pues. Así como ahora, por ejemplo, hoy es su cumpleaños, no le pienso saludar. 15 grados la temperatura, estamos viendo imágenes de la ciudad de Asunción. Ayer yo dije, por ejemplo, cuando hace frío, la gente como que se va más temprano a la casa. O sea, trata de estar en lugares cerrados y trata de ir un poco más temprano a la casa, cosas así. Ayer salí acá a las 10, llena toda la ciudad. Hay pues algún evento del que yo no me enteré ayer y hoy, ponele. Repleto. ¿Qué decís vos? Ayer hubo fútbol. Pero así luego toda la ciudad. Todos son de Libertad. A 30 días de la Copa del Mundo, a 30 días de que arranque el Mundial, ya no está picando ya todo, pues ya queremos. Los perros están organizando ya dónde van a ver el primer partido. Imagínate que nos toca Paraguay. Mira la suerte de ti de Paraguay, le toca partido inaugural contra los Estados Unidos. O sea, somos los number one, viejo. Así nomás te voy a decir. Vamos a estar ahí presentes, por supuesto. Y si le ganamos, mejor, ¿verdad? Digo yo. Arroba de 40 pega en Instagram, seguinos en redes sociales, sé parte de la radio número 1 del país. Hoy, martes, arranca de esta manera, Rompiendo la Noche.

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1: Bueno, decíamos que faltan 30 días para que arranque el Mundial, la cita futbolera o futbolística más importante del mundo. Y no sé si yo no tengo otra percepción, pero me parece que el tema de la figurita es una revolución en esta vuelta. Pues históricamente yo de grande no me acuerdo que en algunos... Bueno, de hecho que participamos también nosotros, eso también puede ser un punto importante. La gente está loca por el álbum del Mundial y por la figurita del Mundial. Acá en Paraguay te digo por lo que veo. Pero locos, grandes y chicos. Y a nivel mundial ni qué decir, seguramente. Si sale Messi libre hoy, dice. Esta es la historia del profe que prometió hora libre si salía Messi en la figurita del Mundial. Un docente de un secundario de Córdoba, en Argentina, abrió un paquete del álbum del Mundial 2026 frente a sus alumnos con una condición. Si aparecía Lionel Messi, tenían hora libre. La puso difícil también el profe. Las primeras figuritas mostraban jugadores de otras selecciones y la tensión fue creciendo, pues mostrar así de a poco. La tensión fue creciendo en el aula hasta llegar a la última por descubrir. Y ustedes no van a creer que apareció Messi. Apareció Messi. El salón explotó en gritos, festejo y abrazos al profesor, que cumplió su promesa y liberó a toda la clase por haber aparecido la figurita de Messi. El video fue compartido de la cuenta de Instagram del docente y rápidamente, por supuesto, se volvió viral por reacción de los estudiantes y la increíble coincidencia. Es una locura. ¿Cómo pío te va a venir? ¿Qué chances hay de que hoy, si acá viene Messi, tiene libre todo? Imposible que te salga. 7 figuritas trae cada paquete. Le salió Messi, qué bárbaro. El destino quería que los chicos tengan hora libre. Y sigue siendo una revolución. Yo no tengo la... Quiero el álbum, quiero, pero no hay en ningún lado. Vos me prometiste que me iba a conseguir. Ahí está. La figurita de Lionel Messi. ¿Tenemos libre ya ahora? Ahí está la figurita, dice Lionel Messi, fecha de nacimiento, la altura, cuánto pesa y dónde juega. Inter Miami, Club de Fútbol, Estados Unidos. ¿Cómo que? Quiero, ahora quiero el álbum. ¿Vos tenés el álbum? Quiero. Tenemos que hacer ahí tipo que por redes sociales, si nosotros tres queremos el álbum, pagamos lo que sea, dentro de los 20.000. Te lo contamos todo acá en Rompiendo la Noche. Después tenemos mucha info también para vos. Quiero hablar del concierto gratuito de Shakira en Río, para que la gente entienda cómo funciona eso de concierto gratuito. 20 horas con 26 minutos, seguimos con más.

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1: Mami, me tienes buqueado. Seguimos con más de Rompiendo la Noche. Hoy, martes, 14 grados, la temperatura, hace frío, abrigarse. 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Arroba de 40 pega en Instagram. Seguinos en redes sociales. Se viene el sorteo de la tele, después vamos a hablar de eso. Bien, sorteo de la tele, tienen que seguir participando al WhatsApp de la radio para todos los programas. Ayer recibimos muchos mensajes de esta hora. Mucha gente participando, así que probá tu suerte con Estación 40 por el Día de las Mamis. Todas las mamis tienen la posibilidad de llevarse esta super tele. 20 con 43 minutos, seguimos con más de Rompiendo la Noche.

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